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0: Guaraña 97.5 con la hora exacta. Son las 8 y 19 minutos. 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

Guaraña 97.5 con la hora exacta. Son las 8 y 24 minutos. 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
4: Guaraña 97.5, con la hora exacta. Son las 8:33.

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1: Bueno, esta canción se titula The Song Style, el padre Antonio y el monaguillo Andrés. Father Anthony and the altar boy Andrés. And it's about a priest, sobre un cura y un cura, un hombre en todo el sentido de la palabra. El padre Antonio y el monaguillo.

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Guaraña 97.5, con la hora exacta. Son las 8:58.

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2: Guaraña 97.5, con la hora exacta. Son las 9:02.

Guaraña 97.5 con la hora exacta. Son las 9:06. 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

Guaraña 97.5, con la hora exacta. Son las 9 y 13 minutos. 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

Guaraña 97.5 con la hora exacta. Son las 9 y 43 minutos. 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

Guaraña 97.5 con la hora exacta. Son las 9 y 50 minutos. 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

Guaraña 97.5 con la hora exacta. Son las 10 y 21 minutos. 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

0: Guaraña 97.5 con la hora exacta. Son las 10 y 28 minutos.
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Guaraña 97.5 con la hora exacta. Son las 10 y 59 minutos. 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

Guaraña 97.5 con la hora exacta. Son las 11 y 6 minutos. 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

Guaraña 97.5 con la hora exacta. Son las 11 y 37 minutos. 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

Guaraña 97.5 con la hora exacta. Son las 11 y 44 minutos. 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

Guaraña 97.5 con la hora exacta. Son las 12 y 14 minutos. 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

Guaraña 97.5 con la hora exacta. Son las 12 y 22 minutos. 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

Guaraña 97.5 con la hora exacta. Son las 12 y 55 minutos. 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

0: Guaraña 97.5, con la hora exacta. Es la 1:02. 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
1: Guaraña 97.5, con la hora exacta. Es la 1:33.
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Guaraña 97.5, con la hora exacta. Es la 1:40. 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

Guaraña 97.5 con la hora exacta. Son las 2 y 7 minutos. 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

Guaraña 97.5, con la hora exacta. Son las 2 y 14 minutos. 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

Guaraña 97.5, con la hora exacta. Son las 2:43. 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

Guaraña 97.5 con la hora exacta. Son las 2 y 50 minutos. 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

Guaraña 97.5 con la hora exacta. Son las 3 y 22 minutos. 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

Guaraña 97.5 con la hora exacta. Son las 3 y 28 minutos. 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

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Guaraña 97.5, con la hora exacta. Son las 4:00. 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

Guaraña 97.5, con la hora exacta. Son las 4:08. 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

Guaraña 97.5, con la hora exacta. Son las 4 y 17 minutos. 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

Guaraña 97.5, con la hora exacta. Son las 4 y 24 minutos. 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

0: Guaraña 97.5, con la hora exacta. Son las 4 y 31 minutos.
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Guaraña 97.5, con la hora exacta. Son las 4 y 39 minutos. 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

Guaraña 97.5, con la hora exacta. Son las 4 y 46 minutos. 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

Guaraña 97.5, con la hora exacta. Son las 4:54.

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0: 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Guaraña 97.5, con la hora exacta. Son las 5:00. 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
1: 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En el año 1828, después de la Convención de Ocaña, y en ocasión de haber pernoctado en Piedecuesta, a 3 leguas de Bucaramanga, rumbo a Bogotá, Simón Bolívar, al conversar con un coronel de apellido Lacroix, le comentó: «Si yo creyera en presentimientos, no regresaría a Bogotá, pues algo me está diciendo que allí me sucederán cosas malas y hasta fatales. Pero al mismo tiempo me pregunto», continuaría Bolívar, «¿qué es lo que llamamos presentimientos?». Y mi razón contesta: «un capricho o un extravío de nuestra imaginación». Añadiendo: «ideas sin fundamento y no advertencias de lo que está por suceder. Porque no doy a nuestra inteligencia la facultad de antever los sucesos o leer en lo futuro. No hago caso, pues, a tales presentimientos. Mi razón los rechaza como meras y ridículas supersticiones». Mientras el coronel Lacroix le escuchaba atentamente y no sin algo de asombro aquellos pronunciamientos del libertador, este prosiguió: «Sé que Sócrates, otros sabios y varios grandes hombres como Napoleón no han desatendido a sus presentimientos, y más de una vez dejaron de hacer lo que hubieran hecho sin ellos, pero a tal sabiduría yo más bien llamo debilidad o supersticiosa credulidad. Estoy convencido de que los sucesos venideros están cubiertos por un velo impenetrable, y tengo por imbécil o ingenuo a quien teme por su vida porque ha tenido tal o cual mal sueño, o quienes se abstienen de dormir sobre el costado izquierdo, sino el derecho, y otras tonterías parecidas. Los pocos ejemplos que se me podrían citar para rebatir mi opinión no son más que frutos del acaso, azar o coincidencias». Con voz serena y afirmativa, Bolívar proseguía: «entre millones de presentimientos o sueños agoreros, la casualidad ha hecho que solo unos cuantos y muy pocos se hayan realizado. Pero siempre se cita a estos y no a los centenares de millones de esos presagios que han salido fallidos. Tal es el espíritu humano, amigo y amante de lo sobrenatural, de la mentira e indiferente ante la verdad». «Se ha dicho», continuó Bolívar, «que Napoleón creía en la fatalidad y en lo que él llamaba su buena estrella. En el año 1812, y al atravesar el río Niemen para abrir la invasión de Rusia, su caballo cayó en la orilla y él en la arena. Alguien le comentó: mal presagio, y un romano retrocedería. Pero Bonaparte no volvió atrás, prosiguiendo con aquella campaña que terminaría en desastre para su ejército, para Francia y también para él», proseguiría Bolívar, añadiendo: «pero, ¿y qué prueba esto? Esa caída de Napoleón fue una casualidad, Y solo un loco, un fanático o un imbécil podría mirarlo como un aviso de la divinidad acerca de los fatales resultados de aquella empresa. En eso estaba el Libertador, relataría después el coronel Lacroix, cuando notó que ya era medianoche y puso fin a su charla, diciendo: «Bastante hemos filosofado, ahora vamos a dormir». Aquel interesante monólogo de Simón Bolívar acerca de los presagios y fatalidad revelan cuán lúcido y racional era su intelecto. En ese sentido, aquella charla tuvo, por cierto, un curioso epílogo. Como ya se mencionó, él la había iniciado diciendo: «Si yo creyera en presagios, no estaría regresando a Bogotá porque algo me está diciendo que allí me sucederán cosas malas y fatales». Coincidencia o no, y según lo comenta el historiador Rufino Blanco Fombona en su libro Bolívar pintado por él mismo, el 25 de septiembre de aquel mismo año, 1828, y citamos: «Brillaron puñales homicidas en su alcoba de Bogotá». Así que podría pensarse, si se quiere, que aquel presentimiento que le confió el Libertador al coronel Lacroix en pie de cuesta parece que no le engañaba.
0: 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Guaraña 97.5, con la hora exacta. Son las 5:06. 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

Guaraña 97.5 con la hora exacta. Son las 5 y 14 minutos. 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

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El amanecer del llano fue más bello y cristalino, aquel 11 de agosto Dios te puso en sus designios. Eso fue en 1863, no lo olvido, se plasmó en su corazón y se formó un peregrino. Hablar de tu descendencia, eso también he querido. Tu padre, Francisco de Paula para Castillo, y fue María del Rosario Ramírez quien te dio a luz y te puso como nombre Susana, nombre bíblico y ungido. Candelaria, Candelaria, madre de San José, aquí

ser tan digna mujer, como un mandato del Ser Supremo para ayudar a los más necesitados y a los enfermos de una manera gratuita, fundaste la creación de las Hermanas Carmelitas. Comunitaria y fraterna tu vida siempre fue desde

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1: Guaraña 97.5, con la hora exacta. Son las 5 y 21 minutos. 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

Guaraña 97.5 con la hora exacta. Son las 5 y 28 minutos. 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

Guaraña 97.5 con la hora exacta. Son las 5 y 32 minutos. 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

Guaraña 97.5 con la hora exacta. Son las 5 y 39 minutos. 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

Guaraña 97.5 con la hora exacta. Son las 5 y 46 minutos. 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

Guaraña 97.5, con la hora exacta. Son las 5 y 53 minutos. 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

Guaraña 97.5 con la hora exacta. Son las 5 y 59 minutos. 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

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Guaraña 97.5, con la hora exacta. Son las 6:08. 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
1: Guaraña 97.5, con la hora exacta. Son las 6:15. 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
2: ¿Qué te pasa de qué? Que no lo he grabado. Y lo voy a cantar, lo voy a estrenar aquí. Lo estrené un ratico allá, lo voy a... Ando estrenándolo. Que le puse por nombre A Dónde Andará la Fama. A ver si despedilla. Me dice así. 90 metros.

Guaraña 97.5 con la hora exacta. Son las 6 y 22 minutos. 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

Guaraña 97.5 con la hora exacta. Son las 6 y 29 minutos. 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

Guaraña 97.5 con la hora exacta. Son las 6:37. 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

Guaraña 97.5 con la hora exacta. Son las 6:45. 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

Guaraña 97.5 con la hora exacta. Son las 6:52. 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

Guaraña 97.5 con la hora exacta. Son las 6:59. 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

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Guaraña 97.5, con la hora exacta. Son las 7:00. 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

Guaraña 97.5, con la hora exacta. Son las 7:04. 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
1: 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Los meses de junio y julio, vaina mala para el obrero. 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

Guaraña 97.5, con la hora exacta. Son las 7 y 14 minutos. 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

Guaraña 97.5, con la hora exacta. Son las 7 y 27 minutos. 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

Guaraña 97.5 con la hora exacta. Son las 7 y 37 minutos. 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

Guaraña 97.5, con la hora exacta. Son las 7 y 51 minutos. 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
1: 8:07, muy buenos días para todos. Domingo 19 de julio del 2026, un domingo mundial. Claro que sí, saludos, bienvenidos a este viaje por Latinoamérica y el Caribe, con el resumen musical más importante de la radio, titulada La Academia y sus orquestas. Así que prepárense, amiga mía, amigo mío, para que usted pueda obtener los datos exactos de cada composición, de cada letra, de cada tema, de lo que contienen cada una de las expresiones artísticas que proyecta cada país, cada región, cada lugar cultural en nuestro bello, hermoso continente latinoamericano y caribeño. Trabajamos para todos ustedes en la dirección de la estación, Julio César Pulido. La doctora Lisbeth Ponte en el departamento de producción. Lenny Zawanes en la parte técnica y quien habla para todos ustedes, Romer Miguel Lagruta, una producción nacional independiente, certificado 19.696, titulada La Academia y sus orquestas. 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Ya comienza la transmisión con la antesala. Y usted la va a pasar súper bien. Muy bien, quiero enviar este saludo a la señora Julia. A la señora Julia Ruiz, que me solicitó este tema la semana pasada para ese homenaje a La Guaira. Y por supuesto nosotros, nuestro equipo de investigación, ha dado con este tema histórico que fue hecho por Luis María Frometa, por Billos, Billo Frometa. Y la grabaron en 1970. Por cierto que también Billos, el propio Billos, grabó este tema. Y nosotros se lo vamos a traer, es con la voz de José Gregorio García. Ya ustedes lo escucharon en la antesala. Año 1970, este está incluido en la recopilación de éxitos de Gavillo, en la voz de Cheo García, de allá de Maracaibo. Pero un tema que va dirigido a homenajear, a poner en alto las calles hermosas, el clima sabroso, la gente de La Guaira. Y esto es un homenaje, pues, que hizo Gavillo en sus canciones. Vamos a escuchar Callecitas de La Guaira. Esta me lo pidió la señora Julia Ruiz la semana pasada, el domingo, y aquí está cumpliendo la academia y sus orquestas.

Allí escuchan ustedes la voz de Cheo García, el guarachero del mundo. Nos interpreta esta hermosa melodía que el maestro Billo compuso y grabó en 1970. Luego lo hizo Cheo García, ¿verdad? Como ya les expliqué. El disco original o el primer disco que hizo la Billos con este tema fue Billo Canta Sus Canciones. También, como no, también fue conocido como Billo La Guaira, un homenaje a sus callecitas. Luis María Frometa rindió este homenaje a muchos y a muchas ciudades de Venezuela, inclusive en muchas de sus composiciones. En este tema destaca su sentido nostálgico y con un homenaje pintoresco en sus canciones, resaltando las callecitas de La Guaira. Así que la parte arquitectónica también de lo que antes se conocía como Estado Vargas. ¿Okay? Ahora, en pocos años para acá, por supuesto, le cambiaron el nombre al Estado y ahora se llama el Estado La Guaira, como ya ustedes saben. Bueno, lamentamos todo lo ocurrido, ¿verdad? En hace semanas. Y este homenaje, pues, se le hace a La Guaira en la Academia y sus orquestas. Nosotros vamos a continuar, pero vamos a permanecer allí con la Billos Caracas Boy. Primero, nos canta este hijo de Maracaibo, Cheo García, pero ahora vamos también con otro de allá, ¿no? Que resaltó y dejó por alto a nuestro país, también con la Billos Caracas Boy. Esta pieza musical que van a escuchar fue popularizada por el bolerista de América, Felipe Antonio Piguera Morón, quien nació en 1941 y falleció en 1972 con la orquesta Billos Caracas Boy. Es una obra compuesta por el poeta, compositor, músico y profesor ingeniero Ítalo Antonio Pisolantes, de allá de Puerto Cabello, que nació en 1928 y falleció en Valencia en el 2011. Vamos entonces a escuchar Puerto Cabello en homenaje también a esa región fabulosa, exquisita. En 1961 se hizo este tema, está incluido en el álbum de Gavillo, Canciones de Ayer y Hoy. Su compositor, como ya le dije, Ítalo Pisolantes. Puerto Cabello, aquí está el bolerista de América, Felipe Pirela.

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Muy bien, 8:22, Puerto Cabello. Por cierto que este tema Puerto Cabello, amigas y amigos, que están en sintonía a través de la 97.5 y la www.guaranafm.net, es un tema emblemático para todos los hijos de Puerto Cabello. Este tema, en julio de 1998, fue declarado como himno oficial de la ciudad de Puerto Cabello. Y, por supuesto, con mucho arraigo, lo disfrutan en los actos oficiales. Puerto Cabello, de Felipe Pirella. La voz de Felipe Pirella le pertenece en letra a Ítalo Pizzolante, fallecido en el 2011 en Valencia. Muy bien, parte de lo que es la historia musical de Latinoamérica y el Caribe. En este caso, pues, hemos comenzado con dos temas emblemáticos: Callecitas de la Guaira y Puerto Cabello, para dos regiones costeras de Venezuela. Recuerden, hoy es Domingo Mundial. Hoy es Domingo Mundial. Hoy hay que ver la final del Mundial. Se paraliza el mundo. A veces muchos no piensan esto, pero se paraliza el mundo. Y hay dos continentes que están en la batalla por el primer lugar. Ayer jugaron por el tercer y cuarto lugar. Inglaterra humilló a Francia 6-4. Fue una humillación prácticamente, porque Francia no quería jugar. Y estaban allí, parece que les alaron las orejillas en el receso, luego que estaban por allá. Le dijo: bueno, vale, y es que nosotros no vamos a meter un golcito de la honra. ¿Ah? ¿Qué es eso? ¿Cómo Francia se va a ir así, con los brazos caídos? Y de verdad que llamó poderosamente la atención esto. Y bueno, salieron allí a dar la batalla, pero cayeron abatidos. Este juego pasa a ser el sexto juego con más goles en la historia de los mundiales, porque el de más goles fue en 1954 entre Suiza y Austria. Austria ganó 7-5, 12 goles ante Suiza. Hay tres juegos con 11. Uno en 1938 entre Brasil y Polonia, que ganó Brasil 6-5. Otro en 1954, cuando implantaron el récord, los 12 goles los suizos y 7 goles contra Austria, 7-5. Alemania perdió ante Hungría 8-3 en 1954. En 1982, 11 goles. Hungría lo volvió a hacer, le metió 10 goles al Salvador y ganó 10-1 en 1982. Francia, por su parte, hizo lo suyo en 1958, 10 goles. Francia 7, Paraguay 3. Y ahora Inglaterra humilló a Francia 6-4 para quedarse con el tercer lugar. Son los partidos con más goles. ¿Anotaron? Ok, esa es la historia musical, de goles en los mundiales. Ya iba a decir historia musical del mundial. ¿Ah? ¿Qué le parece? Bueno, así es. Ahí tienen, pues, los partidos con más goles. El de más gol fue en 1954, 12 goles. Y en ese mismo torneo hubo otro partido con 11 goles. Pero el que más relevancia tuvo fue el de Austria, que metió 7 y Suiza metió 5 para quedar 12 goles en 1954. Eso es parte de la historia de los goles del mundial. Muy bien, vamos a continuar con más de la Academia y sus orquestas, este viaje por Latinoamérica y el Caribe. Vamos a traer del año 1999, en el álbum A Tiempo. La letra le pertenece a Rento Arias. Nosotros vamos a viajar a Villa Altagracia, ¿ok? Allá en República Dominicana. Muchos pueden creer que es aquí a Villa Iberoamericana, ¿no? Vamos a Villa Altagracia, República Dominicana. Vamos a traer a Sergio Pascual Vargas Parra con este temazo, A Pedazos, Sergio Vargas.

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1: Ocho con 30 minutos a través de Guaraña 97.5, 8 con 30 minutos. Hoy también, recuerden que hoy también vamos a tener jornada hípica. Hoy reabre, ayer abrió Valencia, exitosa jornada, y hoy le corresponde a la Rinconada. Así que pendientes porque hoy se va a desarrollar el clásico Prensa Hípica Nacional, que es el segundo paso de la Triple Corona para Potrancas, y el clásico internacional Fuerzas Armadas Bolivarianas, que conocido como el Matacaballo en 3.200 metros. Esos son los dos clásicos para hoy. El de las hembras o el de las potrancas es en 1.800 metros. El segundo paso va Moralinda a defender su corona allí, que tiene la primera. Ahora va por la... tiene la primera... el primer peldaño, pero falta el segundo y el tercero. Y el clásico Fuerzas Armadas en 3.200 metros, conocido como el Matacaballo, tres estadounidenses, uno representante de Argentina y los demás son venezolanos. Aquí va Tucangol. Entonces, bueno, vamos a más adelante, ya le vamos a dar esa información porque ya las están solicitando. Por ahí me está llegando la de Aníbal, estoy esperando la de Rosalino Rosa, así que pendiente, Rosalino. 8 con 33 minutos, vamos a continuar. Ahora vamos a Cali, allá a Colombia. Vamos a traer del año 1987, incluido en el álbum Fiesta es Fiesta. Compositor Pedro Antonio Fuentes. Este es la misma gente, disco Fuente. Canta Carlos Arrieta, también colombiano. Vamos a traer a la gran banda caleña, Mi Promesa.

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Muy bien, vamos a continuar con más de la Academia y sus orquestas, este viaje por toda Latinoamérica y el Caribe, para llevarles a todos ustedes el resumen musical más importante de la radio. Recuerden, hoy es la final del Mundial, dos generaciones. Sí, señor, dos generaciones. Por un lado, Messi con 39 años y Lamine Yamal, ¿ah?, con 20. Así que dos generaciones se enfrentan. Por cierto, que una de las imágenes más relevantes fue en aquella época, en el 2007, si mal no recuerdo, cuando Messi, pues, en una jornada solidaria para una institución benéfica, varios jugadores de élite hicieron actividades con niños de distintas regiones, y uno de ellos fue Lamine Yamal con Messi, cuando Messi lo estaba bañando en una bañera. ¿Qué le parece? Ah, bueno, esto debe ser un orgullo para este muchacho, Lamine Yamal, porque tenía 6 meses. Ahora verlo competir contra él sanamente, como debe ser el deporte, esto debe ser algo increíble. Que tú tengas esa fotografía cuando tú tenías 6 meses y ahora vas a tener una fotografía en un mundial. ¿Ah? Se van a enfrentar en un mundial. El maestro contra el alumno. El alumno contra el maestro, deportivamente hablando, demostrarán cada uno. Bueno, ya Messi, en toda su trayectoria, ya demostró lo que realmente es un gran atleta, un gran deportista, pero este muchacho está comenzando y tiene un gran futuro en su carrera. Ojalá le vaya muy bien a ambos, porque los dos son la imagen principal de este encuentro, que va a estar fabuloso, al cual yo voy a apoyar a Messi, mas no por esto, por supuesto, dejaré de disfrutar de ese gran talento que tiene este joven, Lamine Yamal. Así que bueno, será un encuentro bien bonito, un encuentro que va a reunir al mundo en familia, porque el deporte une a la familia y el fútbol une a la familia, va a reunir al mundo. Estoy seguro que sí, ojalá y no falle nada del servicio eléctrico ni nada en ninguna parte del país, para que todo el mundo pueda disfrutar del fútbol y, por supuesto, podamos también recomponernos como venezolanos, ir poco a poco recomponiéndonos y con ese dolor que no va a pasar. Ese dolor no pasa. Yo conversaba con alguien en estos días que me decía: Rome, pero no. Ese dolor está allí. Ese dolor lo tienen todas las familias, los que de una u otra forma fueron afectados, pero hay que continuar. Hay que reponerse, hay que salir adelante, porque todos perdemos en algún momento un familiar. ¿Ok? Pero hay que salir adelante, levantar la bandera de la fe, de la esperanza y salir adelante. Ese es mi mensaje para todos. Se lo he dicho a varias personas que me han tratado de criticar por la cuestión del fútbol, pero nosotros debemos ese dolor está allí en el corazón. Eso no va a cambiar porque yo deje de ver un partido de fútbol o porque deje de escuchar una canción. No, ese va a estar ahí. ¿Por qué? Porque el dolor se lleva en el alma, en el corazón, en el pensamiento, en la mente. Pero nosotros, como ciudadanos, como seres humanos, que Dios nos regaló la vida, debemos avanzar y no estancarnos. Tengo en este momento una amiga que está pasando por un momento difícil porque perdió a su hijo allá. Y bueno, está estancada allí y sus hermanos están desesperados por ella. Hay que hablar con ella. Es un ejemplo, ¿eh? Entonces, hay que avanzar, poner todo en manos de Dios, que es nuestra guía. Así que bueno, eso porque quería comentarlo en este momento, porque en virtud, pues, de que viene el juego final y siempre van a colocar las cosas allí, en una diatriba que no viene al caso. Vamos a continuar, porque esto no se detiene. La Academia y sus orquestas. Ahora vamos a
Puerto Rico, año 1994, en el álbum Solo, autor José Bello. Maelo Ruiz, vuelve a ser mía otra vez.

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8:48 minutos a través de Guaraña 97.5 FM. Allí escuchaban ustedes a Maelo Ruiz, Ismael Ruiz Hernández, conocido artísticamente como Maelo Ruiz, grabó eso en 1994. Uno de los máximos exponentes de este género que saltó a la fama como voz líder de la orquesta de Pedro Conga a los 19 años, donde permaneció por 7 años para luego lanzarse como solista. Una leyenda indiscutible, una voz extraordinaria. Desde que era corista, bueno, ya resaltaba. Y muchos conocedores de la materia lo enfocaban mucho y decían que tenía una voz para ser cantante, lanzarse y tener su propia orquesta. Así lo hizo y realmente ha sido muy exitoso. Saludos a mi amigo Leonardo Gandolfi y a su esposa, a su hija, que están en sintonía disfrutando de la academia. Agradecido contigo, Leonardo, porque estás escuchando el programa. Gracias por tenerlo allí siempre presente y disfrutar de todo este viaje por distintas partes del continente para resaltar y traer lo que se hace en función de la música. Muchas gracias. Esta es la historia. Por cierto que Leonardo en esta oportunidad va a España. Va a España. Me dice Leonardo, el fútbol une a la familia, inclusive en tiempos de crisis. Es verdad, así es. Porque siempre como seres humanos estamos buscando algo para sentirnos bien y salir de lo negativo. Y nos une, pues. Y en este caso nos une un simple hecho de que esto es mundial. Y mucha gente tal vez criticará a los venezolanos porque vamos a otras naciones, pero es que así es el deporte. Y cuando Venezuela tenga su representante en el mundial, como lo siempre lo ligamos en distintas otras, en distintas categorías, perdón, vamos a ir al país. En este caso, y lo que a mí me corresponde, me han criticado mucho por ir a Argentina y ir a Messi. Bueno, yo voy a Messi, voy a Argentina. ¿Por qué? Primero porque es el continente, ¿verdad? Es este lado, es América, es Sudamérica. Y entiendo que están relacionados con nosotros por la región y porque hay mucha gente nuestra allá que le abrió los brazos a Venezuela. Y segundo, porque está esa leyenda, al cual con 39 años todavía nos está diciendo, aquí estoy y estoy dándolo todo por el deporte, por el fútbol, por mi país, por supuesto, y por unir a todos en bien. Por eso yo voy a Argentina. Y muchos irán a España, tienen mucha relación con España, así debe ser, ese es el deporte. Y bueno, esperemos disfrutar de un gran encuentro. Un gran encuentro que usted puede disfrutar en

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Por ahí estaba, ¿sabe qué vi esta mañana cuando me paré a las 6 de la mañana? Que me asomé al balcón. Pasó una amiga y un motorizado con un televisor grandote. Entonces, grandotote, iban bajando. Y entonces yo dije, esos van para alguna casita, se van a reunir y van a disfrutar el Mundial. Esos somos los venezolanos, esa es la familia. Y cuando nos toca que nos llaman a solidaridad, estamos ahí. ¿Ok? Así es. Bueno, muy bien, vamos a continuar. Esas son cosas, ¿no? Iba bajando en una moto, pero con un televisor grandote, más grande que ese. Grandote. Iba a llevar el televisor, quién sabe, para una casita a ver el Mundial, más cómodo, ¿verdad? O van a hacer una sopa, van a hacer una parrilla, pero de eso se trata. Saludo a la señora Julia, que está muy contenta por el tema que le colocamos de La Guaira. Sí, señor, muy contenta. Bueno, vamos a continuar, Godofredo Mora, que está allá en sintonía. Sí, señor, vamos a continuar. Ahora vamos a Santiago de Cuba. Vamos a tomar ese vuelo de la... Ah, somos un vecino allí. Vamos de Puerto Rico allá a Cuba. Vamos a traer un tema histórico. Atención, ojalá ya hayan escuchado este tema del trío Matamoros. Este trío Matamoros fue fundado en 1925 por el músico y compositor y cantante Miguel Matamoros junto a Ciro Rodríguez y Rafael Cueto, revolucionando el son y el bolero cubano en la época. Bueno, hicieron este tema en 1928, lo grabaron, le colocaron a ese disco Baila Mi Son y la letra le pertenece a Miguel Matamoros. El tema se titula La Mujer de Antonio. Allí lo tienen.

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9:58 a través de Guaraña 97.5. La mujer de Antonio camina así. Ah, ¿qué les pareció ese tema? ¿Lo habían oído? Bueno, ese tema es de 1928. Anoten allí. Sí, señor. Le pertenece a Miguel Matamoros, quien, bueno, con sus voces únicas y marcadas, han dado, le dieron a ese gran matiz al bolero y al son, al bolero cubano y al son cubano a esa, en esa época. La mujer de Antonio camina así, ¿ah? Cuando la están viendo de lejos. Cuando traigo tomate. ¿Qué le parece? Así es. Bueno, parte de lo cotidiano, ¿no? Así es. Bueno, ya me llegó la información de nuestros colaboradores, Rosalino Rosa y también la de Aníbal, del Divino Niño. No sé si hoy Aníbal hizo mondongo. Saludos, Aníbal, por allá. Siempre hace su mondongo los domingos, bien bueno. No sé si ya retomó. Ese es el hombre de las empanadas. Tengo días que no voy para allá a disfrutar de una empanadita. Ya retomando nuevamente. Muy bien, vamos a continuar entonces. Recuerden, hoy es Domingo Mundial. La gran final, y usted tiene que disfrutar el mundial. Vamos a continuar, vamos a ir ahora de Cuba, vamos a Altamira, allá en República Dominicana. Vamos a traer esta agrupación de merengue fundada en Nueva York por el músico y productor Wilfrido Vargas, cuyo nombre de la orquesta se honra a la ciudad donde nació, en Altamira, bajo un concepto moderno. Y por supuesto vamos a traer del año 1989 en el álbum Banana. ¿Recuerdan eso? El álbum Banana. Ese fue un álbum exitoso. Le pertenece la letra a Eduardo Ramos. Lo hicieron en 1989 y le titularon Ritmo Raro. Altamira Banda Show.

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0: 9:04, amigas y amigos. De esta manera, con este temazo Ritmo Raro, le damos la bienvenida a la segunda hora de la Academia y sus orquestas.
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0: Claro que sí, acá seguimos en Guaraña 97.5 FM para llevarles a todos ustedes este resumen musical, el más importante de la radio en el país, donde está centrado en traer lo que se ha hecho, pues, a este lado del mundo, para este lado del mundo, en Latinoamérica, con sus islas caribeñas, ¿ok? Así que reunimos, pues, a Sudamérica, a Centroamérica, en este programa, con sus islas, que son muy, muy influyentes en nuestro territorio. Muy bien, hablando de influyente de nuestras islas, vamos a traer a un descendiente de puertorriqueños. Su papá es de Puerto Rico, y su madre tiene descendencia italiana. Se encontraron en Puerto Rico, se fueron a Manhattan y allí nació este extraordinario cantante. Cuando les diga esto, ya van a saber quién es. El blanco que canta como negro. ¿Quién será? El blanco que canta como negro. Les voy a dar otro dato. Por cierto, que él diseñaba sus propias carátulas o sus propias portadas de todos sus LP. Era fotógrafo, es fotógrafo e ilustrador. Realmente se hizo famoso, pues, en los años 80 por su estilo de cantar, sus letras relacionadas con la parte, pues, como se llamaba en aquella época, el hampa y el mundo bohemio. Es considerado una leyenda viva de este género. Vamos a traer del año 1991, del álbum Creativo, autor de la letra, con sus arreglos, Henry Fior, el blanco que canta como negro. No es para tanto, allí lo tienen.

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9:13 a través de Guaraña 97.5, 9:13. 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Está Wilfredo y la señora Yardi. Están escuchando el programa Todo Volumen, ahí donde José Chiriguárez, me informan por acá. Saludos. Bueno, recuerden que hoy es domingo mundial. Sí, señor, es día del mundial. ¿Por qué? Pues se juega la final y... por supuesto, cierra exitosamente este mundial, ojalá y sea así, asistencia total a los escenarios. Creo que están batiendo récord de entrada, ¿sabes? En este mundial. Sí, señor, por allí ya en los próximos días comenzaremos a ver esas informaciones. Yo creo que sí, aquí como que hubo récord de asistencia. De verdad que todos los encuentros full, no había uno que no tenía gente. Hasta el de ayer, pues, por el tercer lugar, full. Que la gente dice, bueno, yo no voy a ir allá, pero la afición es así. 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Tenemos la parrillera. Ahí hay carbón. Hay cochino, hay ovejo, hay carne de res, hay chorizo, hay chinchurria, y hay de todo. ¿Ah? ¿Qué le parece? Bueno, y se me había pasado por alto. De verdad que sí, con esto del mundial y algunas otras cositas, la parte hípica también. Hoy es Día del Niño, ¿vale? Claro, se me había pasado. Gracias a nuestros oyentes que están por allí, que siempre están pendientes. Gracias también a mi amiga Oscarina, que me ha recordado, Romer, recuerda que hoy es Día del Niño. Sí, señor, hoy es Día del Niño en Venezuela. Se celebra el tercer domingo de julio. Estas festividades se conmemoran hoy, 19 de julio, como un día para proteger sus derechos y brindarles alegría. La ONU también celebra el Día Universal del Niño el 20 de noviembre. Sí, señor. Así que nosotros, por supuesto, esto se celebra desde 1990, que se fue la promulgación de la ley aprobatoria de la Convención sobre los Derechos del Niño. Esto es un recordatorio para proteger a los menores contra la vulnerabilidad y la violencia. ¿Y por qué fue elegido el mes de julio? Bueno, fue elegido estratégicamente para que la celebración coincidiera con el inicio de las vacaciones escolares, permitiendo que la familia pueda organizar actividades recreativas y agasajar a los más pequeños en su día. Así que para los más pequeñitos de la casa, para nosotros también, ¡feliz día, Oscarina! Claro que sí, ¡feliz día a todos! Todos los niños. ¿Ah? Sí, señor. Hay una película que a mí me encanta. Son como niños. ¿Ustedes no la han visto? Yo la he visto 10 veces. Y 10 veces la veo y 10 veces gozo y me río. Y es que uno la disfruta. Son como niños. ¿Ah? ¿Usted quiere desestresarse? Ve esa película. Son como niños. Es una divinura para uno gozar. Yo no sé si Leonardo la ha visto. Pero eso de verdad es exquisito. A mí me encanta esa película. Vean, Son como niños. Nosotros somos niños, pues es que estamos más grandes, ¿verdad que sí? Sí. Saludos y felicitaciones a todos los pequeños de la casa. Claro que sí. Bueno, vamos a continuar, esto no se detiene. Vamos ahora a Colombia nuevamente.
vamos a traer esta orquesta y este cantante con más de 50 años de trayectoria musical. Realmente éxito tras éxito. Una leyenda indiscutible de Colombia. Ha participado en todos los en todas las festividades que se hacen en Colombia. Y no hay una feria, un carnaval, una fiesta donde no haya estado este hombre. Sí, señor. 1991 hicieron esta grabación. El álbum lo titularon Tropi Bailable. La letra le pertenece a Gabriel de Jesús Gómez, colombiano, y los arreglos de Julio Ernesto Estrada. Julio Ernesto Estrada es conocido como Fruco. Recuerden que este hombre hizo varias orquestas allá, las tiene todavía, sus familiares. Y Armando Hernández, junto al Combo Caribe, hicieron este tema. Mujer Difícil, año 1991.

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9:25 minutos a través de Guaraña 97.5 FM. ¿Cómo cree usted que va a quedar el juego? Porque todos los españoles dicen que va a quedar 3-2 y el mejor del mundo va a ser Lamine Yamal. O sea, que ya se olvidaron de que Messi no es el mejor del mundo. ¿Ah? Entonces, que ¿cómo dice usted? 4-3. ¿Cuatro tanto? Eso es mucho. Eso es mucho gol. Yo creo que esto puede quedar 2-1. O la diferencia que iba a ser un gol, me imagino yo. Un gol. 2-1, 3-2. Pudiera ser porque los dos tienen juegos tácticos de mucha potencia, de mucho toque técnico, de muchos pases en la zona. Les cuesta disparar al arco, sino ser emblemáticos en sus pases, y eso es la categoría que en eso se desenvuelve muy bien España. Y por supuesto, Lionel también le gusta eso. Entonces yo voy a Messi. Ahorita estaba viendo el chiguirito de allá de España, que todos los asistentes al programa dijeron que ganaba España. Ah, bueno, porque todos son de allá, pues. Y me preguntan a nosotros, pero decimos que somos nosotros, ¿verdad? Así que bueno, vamos a ligar. Yo por lo menos en lo particular voy a ligar a que Messi haga 3 goles hoy. O 2 goles para que empate Mbappé. Con esa repartición de balones ayer entre Inglaterra y Francia. Eso fue una locura de juego. 10 goles. ¿Ah? Entonces después dicen que es a Messi que le dan los golecitos y la broma. Entonces eso está sospechoso. No querían jugar y después salieron con todo a meter goles. Entonces, bueno, ahí está, pues. Le quieren quitar a Messi su bota de oro. Vamos a ver si Messi hoy mete 2 goles. Si no mete 2 goles, no importa que gane. Él ya no tiene nada que demostrar. Que gane Argentina y que dé las asistencias. ¿Ah? Esas 2 asistencias fueron fenomenales para ganarle a Inglaterra. Así que, bueno. A lo mejor no mete gol hoy, pero yo voy a ligar que meta 2. Que salga ahí empate. En el juego más difícil del torneo es este. Aquí no hay mañana. Así que bueno, vamos a ligar. Yo voy a ligar. Todos los españoles, allá ahorita vi el programa. Me estaba viendo el programa y todos decían que gana España de 3-2. 3-1, dijo una. Y el mejor va a ser Lamine Yamal. Bueno, está bien que se destaque. Pero vamos a ver, eso va a estar bueno. Muy bien, vamos a continuar. Ya viene la parte hípica, no se preocupen. Ya viene por allí, le están pidiendo. Ya tengo un cuadrito. Tengo 2. Ustedes saben que yo siempre tengo 2 cuadritos por ahí. Tengo 2 cuadritos, pero les voy a dar 1. ¿Okay? Que creo que pudiéramos estar ahí metidos en la pelea. Pero está difícil hoy. Muy difícil. Muchas carreras, 15 carreras. Todas full. Y ojalá y la suerte nos acompañe. Muy bien, vamos a continuar. Vamos a Puerto Rico, a Toa Alta. Vamos a Toa Alta allá en Puerto Rico, en la isla. Vamos a traer a Eduardo Santiago Rodríguez, un ícono realmente de la salsa, el rey de la salsa romántica. Tanto de la salsa romántica como la erótica. Recuerden que este nuevo concepto salió cuando este hombre empezó a hacer sus canciones. Y la gente empezó a ver diferente o a sentir diferente la salsa. ¿Verdad que sí? No sé, romántica porque era como bailable, es como su contenido. Es un contenido poético dirigido pues al amor y en un ritmo más suave, ¿no? No es esa salsa pesada, esa salsa tradicional. Entonces, bueno, vamos a disfrutar de una de ellas. 1996, de vuelta a casa, dice Santiago, aquí estoy. Suénala.

0: 9:34, aquí estoy, año 1996, Eddie Santiago. En este álbum participa como segunda voz el también famoso cantante puertorriqueño Nino Segarra. Allí, en esa producción discográfica titulada De Vuelta a Casa. Sí, señor. Por cierto que el primer álbum de Eddie Santiago lo titularon Atrevido y Diferente. Bueno, grandes triunfos abriendo su carrera. Realmente una leyenda también, Eddie Santiago. ¿Ustedes recuerdan aquel tema titulado Lluvia?
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0: ¿Ah? Amar a muerte también. Pero Lluvia era un clásico, ¿sabes? Lluvia rompió todos los récords de venta. Ese tema Lluvia. Vamos a traerlo. Voy a decir a la productora para traer Lluvia para recordar. Ese tema, si mal no recuerdo, lo colocamos en la primera temporada. Después no se ha colocado más. Lluvia. Que, bueno, estoy hablando de hace como 8 años ya. Lluvia, más o menos. Que colocamos ese tema. No sé si me está escuchando la productora. Buscaremos por ahí cuándo fue que colocamos ese tema Lluvia. Creo que fue en la primera temporada. No se ha colocado más. Y entonces me recuerda, puedes traerlo para todos. Bueno, pendiente con papel y lápiz porque ya viene la información. Me acaban de enviar ahorita un retirado importante de última hora. Y tienen que estar pendientes. Hay un retirado muy importante. Inclusive a mí me gustaba ese ejemplar. Estaba metido en mi fórmula. Y consideraba pues que era uno de los fuertes para ganar esa primera válida. Ok, así que pendientes. Papel y lápiz. Tengan papel y lápiz siempre atento allí para darles la información en la próxima parte. Ok, 9:36. Vamos a continuar. Vamos a San Cristóbal, pero de República Dominicana. No allá en el estado Táchira. Vamos a traer a un artista que nació en 1963 y falleció en 1994. Carlos José Hernández Díaz, conocido artísticamente como Jochi Hernández, un exitoso merenguero dominicano que alcanzó gran popularidad en toda América en los años 80. Se inició en la orquesta de Alex Bueno, que falleció hace unas semanas, y la de Aníbal Bravo. En 1985 se lanzó como solista. Murió jovencito, a los 30 años. A raíz de un tumor cerebral. ¿Qué le parece? Murió chamo, jovencito. Hizo esta en 1988, 6 años antes de fallecer. Titularon el álbum El Amiguito. La letra le pertenece al Indio Pastor, Pastor López, con los arreglos de Lainey Guerrero. Aquí está. ¿Qué nos pasa? Año 1988.

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minutos a través de Guaraña 97.5, 9:42. Sí, señor, buen tema ese. ¿Qué nos pasa? Jochi Hernández, República Dominicana. Ok. Bueno, amigas y amigos, ¿ya tienen listo papel y lápiz? ¿Ya tienen por allí todo eso a la mano? Ok, les voy a colocar este tema. Ok, y posteriormente vamos a darle la información hípica. Hoy hay 15 carreras, dos clásicos importantes. Ok, y vamos a ir ya muy pronto. Bueno, por acá acaban de traer un manojo de llaves. Ajá, manojo de llaves con una cinta que dice Sociedad Virgen del Carmen. Nos las acaban de traer en este momento, un manojo de llaves. Aquí ya tienen, señores, el que extravió este manojo de llaves, Loma del Medio 2025. Loma del Medio, dice aquí. Sociedad Virgen del Carmen. Aquí está un manojo de llaves que acaban de traer. Así que pendiente. Vamos con este tema, porque ahora vamos a Cali. Bueno, vamos a Bogotá primero, porque después ellos se radicaron también en Cali. ¿Ok? Esta orquesta fundada en 1983 por el músico y arreglista Alexis Lozano, quien era su director allá en Bogotá. Poco después se radicaron en Cali. Lozano venía del grupo Niche, con más de 40 años de trayectoria musical. Han recibido innumerables premios y reconocimientos. Esta fue su quinta producción musical, en la voz de John Lozano, que también es colombiano. Vamos entonces a escuchar del año 1991, en el álbum 5 años aferrado al sabor. La letra le pertenece a Saturnino Caicedo. Esta es la orquesta Guayacán, como una hoguera. Allí lo tienen.

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9:49, muy bien, vamos con la información hípica para hoy, 19 de julio, la reapertura del hipódromo La Rinconada. La información de Rosalino Rosa, Rorro, ya nos llegó en la primera válida, atención, décima competencia, primera válida, el número 5, Gran Gala, la estadounidense, le gusta en línea a Rosalino Rosa. Luego, Rosalino Rosa en la tercera válida, duodécima competencia, tercera válida, le gusta el número 3, Mucklen Maiden, estadounidense también, se fue por la orillita Rosalino Rosa, con dos estadounidenses, Gran Gala en la primera y Mucklen Maiden en la tercera válida. El amigo Aníbal de Lunchería, el Divino Niño, en la primera válida, va enfrentado con Rosalino, el número 2, Carolas Dream, le gusta en línea a Aníbal de Lunchería, el Divino Niño. Luego, en la quinta válida, decimocuarta competencia, recuerden que hoy hay 15 competencias, la número 10, Herman Champion, esa fue mi llena nevera, la última vez que corrió y ganó de punta a punta. Herman Champion fue mi llena nevera en aquella oportunidad. Hoy le gusta en línea Aníbal del Divino Niño. Esas son las informaciones entonces de nuestros colaboradores. También por allí Aníbal envía un regalo en la séptima competencia, en el clásico Fuerzas Armadas Nacional. Aníbal envía un regalo, el número 7, Río Bravo. Esa competencia está difícil, son 3.200 metros y gana cualquiera. Si salen poquito a poco, bueno, Tuscan Gold le va a meter la recta, que deben salir poquito a poco. Pero ahí esa competencia está muy reñida. Vamos entonces, hay una información también a última hora que les voy a dar de los retirados. Primera competencia, para mí, el número 2 Macuto, sin miedo, me gusta para abrir ganando, el número 2 Macuto. Luego en la segunda competencia, dos números, 1 y 3, de aquí no debería salir la carrera, la segunda competencia, 1.

y 3, Regal Holiday y Señor León. En la tercera competencia, el Llena Nevera, el número 4, Bowling Mill. Ese va a ser el Llena Nevera. Así que llenen la nevera temprano para que tengan todo listo para el Mundial. A la 1:50 es esa competencia, una hora antes. Muy bien, el 4 Bowling Mill va a ser el Llena Nevera. En la cuarta competencia, dos marcas para mí, de aquí no debe salir, entre el 3 y el 4, Golden Edward estadounidense y Papa Estefano, el número 4. En la quinta competencia, Clásico Prensa Hípica Nacional, segundo paso de Triple Corona, ya la ganó la primera Moralinda. Yo creo que ahora la carrera es distinta, creo que va a tener ahora una competencia más competitiva. Creo que Madame Karina le puede aguar la fiesta a Moralinda. Ahí está, 3 y 1, 1 y 3, pero me gusta más Madame Karina. Sexta competencia, vamos a seguir bodegoneando con el 8, Walking Alcove, el número 8. En la sexta competencia para bodegonear, luego el clásico Fuerza Armada Nacional. Acá todo el mundo se lleva de fijo a Tuscan Gol. Bueno, tendrá fuertes enemigos entre el 1, Toro Salvaje, Astuto, y el número 9, Night Sayer, que pareciera que está pidiendo distancia. Ahí tienen, pues, una competencia difícil, 3.200 metros, el favoritismo, el 5, Tuscan Gol, ese es el favorito. Yo pienso que aquí pudiera alcanzarlo cualquiera que atropelle, entre el 1 y el 9 pudiera estar. En la octava competencia, sí, pero si la quieren ver es mejor. Octava competencia, el número 2, Namekun, y la número 7, Guayaguaya, de ahí no debe salir. Luego en la novena competencia, el loto hípico, el número 9, San Benito, para seguir bodegoneando y ver el mundial tranquilo. Primera válida, atención, aquí hubo un retiro importante. Yo la tenía en mis marcas. Es más, me gustaba para ganar la carrera. La número 10, Kisses, está retirada de última hora. Mis marcas quedaron entonces de la siguiente manera. La número 1, Prince Clean. La número 2, Carolas Dream. La número 5, Gran Gala. Y la número 7, De Gala. Esas son mis marcas. 1, 2, 7 y 1. Luego en la segunda válida, el 1, Catirote. El 9, Tartufo. Tengan cuidado con este. Este ejemplar ganó demasiado bien. No se le acercaron ni tres cuerpos. Y ganó de punta a punta. El 7, Zorro Viejo, que es el que viene mejor. Y el número 2, Money for You. Las marcas en la segunda válida, 1, 9, 7 y 2. La tercera válida para mí es un match entre el 7, Andreina Dez, y el 9, Bulma. 7 y 9. En la cuarta válida, mis marcas, el número 1, Lady Monique, la número 2, Coa César, la número 3, Fidanzata, y la número 4, Potenciada. 1, 2, 3 y 4. En la quinta válida, una carrera sumamente difícil. Mi primera marca va a ser el número 11, Marty Lois. Tengan cuidado con este, porque este caballo se les puede venir de punta a punta, salir cómodo y chao, chaulín. La número 9, me gusta para ganar Marty Lois. Luego su enemigo va a ser el 9, De Notorio. El número 11, Herman Champion. Y el número 2, Barbasco. Y en la última, la línea de este servidor va a ser la número 11, Chosen Factor, la estadounidense. Si la quieren acompañar, acompañe con el número 6. Y la número 10 está el Chigol. Pero para mí, debería ganar el 11. ¿Cuánto sale ese cuadro, Romer Miguel? Hágalo entre dos. Sale en 12.800. ¿Por qué? Porque ahora el multiplicador es 25. Vamos con ustedes y ya venimos a despedir. Cumba, 1977.

Muy bien, hemos llegado al final de la programación del día de hoy. Estamos contentos y complacidos. Recuerden, hoy es la final del Mundial. Por cierto que va a haber un medio tiempo por primera vez. Por primera vez completo. Va a estar Madonna, Shakira, Burna Boy, BTS, Justin Baby, Gustavo Dudamel, el venezolano, que va a hacer un homenaje a Venezuela, PS22 Showroom y Cuplay. Esto va a estar bien bueno. Así que esos son los artistas confirmados. También hay actores que se van a hacer presentes allí cantando los himnos nacionales y, por supuesto, dándole cobertura a todo esto. Así que Shakira repite, Madonna va a estar, eso va a estar bueno, los artistas y grupos confirmados. La producción se llama el show del medio tiempo del fútbol, de la Copa del Mundial. Chris Martin estará bajo la producción de este gran evento, Global Citizen. Estará al frente con el cantante de Cuplay. Así que bueno, todos invitados a ver el Mundial. Feliz Día del Niño. Hoy también arranca el Hipódromo de Rinconada. Y nosotros, por supuesto, les invitamos a que disfruten del Mundial en Inversiones El Catire. 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Y nosotros estamos felices y contentos, agradecidos con todos ustedes por su amable compañía, por estar con nosotros. Julio César Pulido estuvo en la dirección de la estación. La doctora Livia Ponte en el departamento de producción. Lenis Aguanes en la parte técnica. Y yo soy Romero Miguel Lagruta, 19696. Esto fue el viaje por toda Latinoamérica y el Caribe para traerles a todos ustedes lo más granado, lo más importante que se ha hecho musicalmente hablando. Año 2010. Vamos a cerrar con esto, en el año 2010, y vamos a cerrar allá en Puerto Rico. Esta versión movidita del tema de la agrupación mexicana Maná, en excelente voz del merenguero Cruz Manuel Hernández Santiago. Su noveno álbum de estudio, con las versiones en merengue de 10 de los temas de esa banda musical. El Rey de Corazones, famoso por sus interpretaciones de merengue, bolero y balada. Esta producción discográfica dedicada prácticamente a esa banda musical Maná, con sus temas versionados en merengue. La letra le pertenece a Flesh Olvera. El título de la producción discográfica, Rayando el Sol. Labios compartidos, Manny Manuel de Puerto Rico. Buenos días y que Dios les bendiga.

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Vamos, vamos.

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0: 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Guaraña 97.5, con la hora exacta. Son las 12, 0 minutos. 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
3: Amigas y amigos, el momento es propicio para presentarle un hijo del estado Guárico, una de las voces más recias de Venezuela y festivalero 100%. Con el aplauso de ustedes recibimos a don Julio Pantoja de la Merced del Llano.

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1: ¡Opa! ¿Y dónde están los aplausos para el folclor venezolano?

0: nuestra música venezolana.
1: Guaraña 97.5, con la hora exacta. Son las 12:09. 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

0: Muchísimas gracias.
1: Guaraña 97.5, con la hora exacta. Son las 12 y 17 minutos. 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
3: Ok, amigos, vamos a hacer un tema. Vamos a hacer media canción del más reciente trabajo discográfico. Media canción. Yo tengo un amor bonito. Dice así. Yo tengo un amor bonito oculto entre mis pensamientos.
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0: Gracias. Ok. Portuguesa con la cola. Viva el coleo en portuguesa. El guárico, siempre el guárico se ha destacado, chico, como número uno en el coleo, en el coleo. Quiere decir que los guariqueños saben agarrar más rabo que los otros llaneros. Voy a cantarles una canción dedicada a todas las Marías presentes. A todos aquellos que se le ha casado su novia, no sé por qué. Yo hice esta canción, ¿ok? Para ustedes. Y por supuesto para mí. A cualquier hombre le pasa. 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
1: Guaraña 97.5 con la hora exacta. Son las 12 y 26 minutos. 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
2: Muchas gracias.

0: ¡Vaya! ¡Pare!
1: Guaraña 97.5 con la hora exacta. Son las 12 y 31 minutos. 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

0: todo el saber y el sentir de nuestra canta criolla desfila por este escenario en el marco de este festejo natural. ¿Cómo la están pasando? ¿Cómo se sienten? Levanten la mano, mujeres y hombres, arriba las manos. 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

0: Pecho Herido, ese tema lo grabó Montoya hace muchos años.
1: Guaraña 97.5, con la hora exacta. Son las 12 y 38 minutos. 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

0: Guaraña 97.5, con la hora exacta. Son las 12 y 42 minutos. 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
1: ¡Opa! Próximo participante en representación de los Valles de Camoruco, en el renglón recio infantil masculino. Título de la canción en tiempo de pajarillo, tono fa menor, Remembranzas de la Paz. Le pertenece la autoría a José Gregorio Utrera. En representación del sector Valles de Camoruco, los aplausos para Héctor Alejandro Palacio. ¡Véngase!

0: Guaraña 97.5 con la hora exacta. Son las 12 y 47 minutos. 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
1: Muchas gracias.
2: Roger Trujillo, hermano querido. Y a todos los participantes que están participando en la participadera de la participación del festival, para ellos con cariño y que ganen mejor.

mi amor, no te preocupes, hurrero. 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Para mi papá querido que está presente, viejo, con cariño para ti, Ángel Rojas, viejo Ángel Rojas por allá, y en especial para su esposa, su familia, es decir, toda su familia que lo acompaña, y para el muchacho Ángel Alberto, que debutó tocando capacho ayer, sigue así pequeño, que mañana le vendrá mejor. ¡Upa!

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1: ¡Opa!

0: Muchísimas gracias.
1: Guaraña 97.5 con la hora exacta. Son las 12 y 58 minutos. 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
3: Bien, y seguimos con más de esta gran parranda llanera esta tarde, disfrutando con nuestros artistas. Presentarles a otra de las grandes figuras que van en ascenso con nuestra música llanera venezolana. En este gran parrando criollo nos llega desde la Hacienda Las Delicias, en Boca de Macadilla, sur del estado Miranda, con el apoyo del equipo profesional Audio Lugo, el hijo del hacendado Raúl Delgado y su nuevo tema, Pa' atrás ni por los espejos. Véngase, maestro, en las 32 del Arpa. Y lo recibimos con el mejor de los aplausos.

0: 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Guaraña 97.5, con la hora exacta. Es la 1:00. 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
1: Muchas gracias.
2: Quiero poner...

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0: hija.
1: Gracias.
0: Juan, y felicitaciones otra vez.
2: Guaraña 97.5, con la hora exacta. Es la 1:10. 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

0: Muchas gracias.
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sin un rasgo de dolor, lo mismo que el colibrí. No, vamos a hacer una cosa, vamos a cambiar la palabra probando por chupando. ¿Pero la cambiamos? Porque es que el colibrí chupa. ¿Verdad? No, sea morboso, por la nula.

0: 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Muchas gracias. Jan. Seguimos entonces. Vamos a matar con esta, pues. Y nos vamos.
1: 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Con la hora exacta. Es la 1:28. 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
2: Ok, vamos a llamar al maestro. ¿Dónde está nuestro amigo Loreto? El del hombre de la bandola. Presentarles entonces al papelón del Chaparro y al pollo de Morturo. Uno es Alexander Tía Pelote, el otro es Eimer Escalona. Uno de Portuguesa, el otro de Anzuategui. Un saludo y un mensaje para todos los artistas, porque son los arreglistas de Golpe, Rezo y Pasaje. La bandola se va de viaje entre Tipil y Bordoneo, y como un hermoso homenaje, aquí está el contrapunteo. Vámonos, maestro, cuna bichero.

0: El aplauso muy fuerte para Feli Latosote. El papelón del Chaparro y el pollo de Moroturo. Alessandra Arteapa y Edmer Escalona. Uno de Portuguesa, el otro de Anzuate.
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2: Muchas gracias.

Epa, así no se va a poder cantar porque hay mucho bochinche. Pero ¿cómo hago, Fermín? ¿Cómo hago? ¿Cómo hago, Fermín? ¿Cómo hago? 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

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Guaraña 97.5, con la hora exacta. Son las 2:00. 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

Guaraña 97.5 con la hora exacta. Son las 2 y 8 minutos. 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

Guaraña 97.5 con la hora exacta. Son las 2 y 14 minutos. 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

Guaraña 97.5 con la hora exacta. Son las 2:44. 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

Guaraña 97.5 con la hora exacta. Son las 2 y 51 minutos. 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

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Guaraña 97.5, con la hora exacta. Son las 3:00. 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

Guaraña 97.5, con la hora exacta. Son las 3:09. 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

Guaraña 97.5 con la hora exacta. Son las 3 y 15 minutos. 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

0: Guaraña 97.5 con la hora exacta. Son las 3 y 45 minutos. 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

Guaraña 97.5, con la hora exacta. Son las 3 y 52 minutos. 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

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Guaraña 97.5, con la hora exacta. Son las 4:00. 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

Guaraña 97.5 con la hora exacta. Son las 4 y 8 minutos. 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

Guaraña 97.5, con la hora exacta. Son las 4 y 15 minutos. 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

Guaraña 97.5 con la hora exacta. Son las 4 y 46 minutos. 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

Guaraña 97.5, con la hora exacta. Son las 4 y 53 minutos. 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

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Guaraña 97.5, con la hora exacta. Son las 5:00. 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

Guaraña 97.5, con la hora exacta. Son las 5 y 8 minutos. 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

Guaraña 97.5, con la hora exacta. Son las 5 y 17 minutos. 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

Guaraña 97.5, con la hora exacta. Son las 5 y 50 minutos. 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

Guaraña 97.5, con la hora exacta. Son las 5 y 57 minutos. 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

Guaraña 97.5 con la hora exacta. Son las 6:02. 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

Guaraña 97.5, con la hora exacta. Son las 6 y 11 minutos. 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

Guaraña 97.5 con la hora exacta. Son las 6:19. 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

Guaraña 97.5, con la hora exacta. Son las 6 y 28 minutos. 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

Guaraña 97.5 con la hora exacta. Son las 6 y 36 minutos. 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

Guaraña 97.5 con la hora exacta. Son las 6 y 41 minutos. 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

Guaraña 97.5, con la hora exacta. Son las 6 y 49 minutos. 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

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Guaraña 97.5, con la hora exacta. Son las 6:59. 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

Guaraña 97.5 con la hora exacta. Son las 7:04. 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

Guaraña 97.5 con la hora exacta. Son las 7:16.